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0: Oye, bonito sábado, tenemos un bonito sábado, lo vamos a vivir al máximo en compañía de los 97.3. Como me alegra saludarte una vez más en este fin de semana que ya con festivo incluido, nuevo día festivo en Colombia. Este lunes el 13 de julio será festivo en nuestro país. Dirección y programación de Robert Moreno, contigo Jaime Gómez, arroba soy Jaime Gómez. Listo, preparadísimo para acompañarte hoy sábado también, presentando los clásicos, la historia a Radio Tiempo. Ahí está habilitado nuestro WhatsApp para que dejes tu saludo, reportes la sintonía, 321-50-77973. Invitamos a Yuri a esta hora de la mañana al aire, esas canciones que hacen parte de la banda sonora de tu vida, de tu historia.
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0: Oye, siempre es agradable poder cantar una canción del gran Ricardo Montaner. Se encuentra de gira actualmente, se llama El Último Regreso Tour. Fechas que le faltan en nuestro país: estará, por ejemplo, en Cali, estará el 6 de agosto, en Barranquilla, 8 de agosto, ahí en el Centro de Eventos Puerta de Oro en Medellín. Estará el 30 de octubre en el Centro de Eventos La Macarena. Las fechas, los conciertos que le restan a Ricardo Montaner en nuestro país con El Último Regreso Tour. Oye, los invito a esta hora de la mañana para que me envíen audio, nota de voz. Cuéntame cómo te llamas, cuál es tu clásico para hoy sábado. Finalizas diciendo: yo escucho Radio Tiempo todo el tiempo. Mientras tú vas pensando qué clásico me vas a programar el día de hoy, ¿qué tal si invitamos a Marisela a esta hora de la mañana? Se llama Martes Genial. Dedícala, dedica este gran clásico a esta hora y en este sábado, solo en compañía de mi emisora, tu emisora favorita.
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0: Oye, yo insisto que Franco De Vita nos debe una gira mundial. ¿Cuándo programará por ahí una gira mundial Franco De Vita? Bueno, aquí tenemos a Franco De Vita, al ítalo venezolano, con eso que se llama Luis, tu canción favorita, la que hace parte de la banda sonora de tu vida, de tu historia. Está al aire a esta hora de la mañana, muchos me dicen, en este día sábado.
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0: Oye, echemos un vistazo cómo está la situación del clima para el día de hoy. Tenemos ya fuerte temperatura, escuchen muy bien, 31 grados centígrados. Experimentamos a esta hora de la mañana, cielo casi que despejado, 31 grados centígrados, casi despejado el cielo en su totalidad. Vamos a tener una máxima de 35 grados centígrados. Se pronostica calor excesivo. Por el momento no hay probabilidad de lluvia. Por el momento. ¿Qué dicen las autoridades? El IDEAN ha emitido una alerta roja por calor extremo y altas sensaciones térmicas en la región Caribe, afectando de manera prioritaria a los departamentos de Córdoba y Sucre. Esta alarmante situación climática responde a una combinación de cielos despejados con fuerte radiación solar y elevados niveles de humedad, lo que dispara el riesgo de sufrir golpes de calor. Más adelante vamos a hablar algo con relación a este tema de los golpes de calor. Pero bueno, es lo que emiten las autoridades en las últimas horas con relación a la situación del clima. Eso también te lo cuento a esta hora, en este sábado, solo en compañía de mi emisora, tu emisora favorita.
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0: Hay una canción que te hace cantar a todo pulmón a esta hora de la mañana y en este día sábado con María Conchita, se llama Acaríciame. Oye, ¿qué fue comentado esta semana? Les cuento que desde el 15 de julio la jornada laboral en Colombia será de 42 horas semanales. Con la entrada en vigor de esta medida finaliza la reducción gradual de la jornada laboral establecida por la ley 2101 de 2021. A partir de esa fecha, las horas trabajadas que excedan las 42 horas semanales deberán remunerarse conforme a la legislación laboral vigente sobre trabajo suplementario, horas extras, según la forma en que esté distribuida la jornada acordada entre empleador y trabajador. Esta información la estuvimos compartiendo esta semana desde el 15 de julio. La jornada laboral en Colombia será de 42 horas semanales. Nos vamos a unos importantes mensajes, todo lo que tú necesitas comprar y a los mejores precios. 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

0: Mi pregunta sería, ¿te vuelves o no te vuelves a enamorar? Ahí tenemos una canción que nos entrega Gloria Estefan, No me vuelvo a enamorar. Sí, por decepciones amorosas decimos eso en la vida, lo hemos dicho alguna vez. No, es que yo no me vuelvo a enamorar, el amor no es para mí, pero mentira, aparece esa persona que te hace cambiar de opinión, ¿cierto? Esa persona que de verdad va a valorar tus sentimientos. Más de los oyentes que a esta hora envían su audio, nota de voz, y así me van programando su clásico radiotiempo favorito, 321-507-973. Te pregunto a ti, ¿cuál es tu clásico para el día de hoy? Hola, buenos días, ¿quién está por acá? Buenos días.
1: Hola, buenos días. Quiero escuchar la canción Afuera de Caifanes. Yo escucho Radio Tiempo todo el tiempo.
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0: ¿Qué tal escuchar y cantar a todo pulmón a esta hora de la mañana con Rocío Dúrcal, la canción No Lastimes Más? Así vamos en esta edición de sábado. Hoy a los sábados también tenemos esta edición de los clásicos, la historia, Radio Tiempo, las canciones inolvidables para conectarnos con ese pasado, las canciones inolvidables para conectarnos al ayer, también el día sábado de 8 a 10 de la mañana. Hoy también vamos a tener el conteo de las 21icas Radio Tiempo. Hoy vamos a tener conteo de 21icas Radio Tiempo, ya tú sabes cómo es la mecánica. Dejas un voto por cualquiera de las 5 canciones que ya se las voy a contar más adelante. ¿Cuáles son las 5 canciones que estarán opcionadas para ocupar el primer lugar en este día sábado? Y bueno, programas cualquier otra canción Radio Tiempo y la ubicamos ahí en nuestro conteo. Así que muy atento, muy pendiente. Ya en cualquier momento te vengo a contar cuáles son las 5 canciones que están opcionadas en este día sábado para llegar al primer lugar del conteo de las 21icas Radio Tiempo. Yo sigo por acá recibiendo tu audio, nota de voz para que a esta hora tu programa es tu clásico Radio Tiempo favorito.
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Bueno, avanzamos en este día sábado y escuchamos algo del boricua Ricky Martin. La canción se llama Vuelve. Oiga, partidos para hoy. Vamos a un vistazo cuál fue el partido de ayer. Así, ayer en cuartos de final de esta Copa del Mundo. Ayer España 2, Bélgica 1. Avanza España. Ya tenemos la primera llave para semifinales. Oiga, si ya tenemos la primera llave para semifinales. Francia-España es la primera ya. Bueno, nos concentramos en los partidos aún de cuartos de final para el día de hoy. Para el día de hoy, 4 p.m. Noruega-Inglaterra. ¿Quién avanzará? ¿Quién avanzará en este partido de cuartos de final? Este partido, por ejemplo, está imperdible. Hoy 4 p.m. Noruega-Inglaterra. Hoy 8 p.m. Argentina-Suiza. Argentina-Suiza. De aquí sale la próxima, aquí sale la otra llave, ¿cierto? De aquí sale la otra llave. Bueno, ya tenemos la primera llave. Para semifinales, Francia-España, el día martes 14 de julio a las 2 p.m. Así se mueve todo esto de la Copa del Mundo 2026, ya en la recta final, de esta Copa del Mundo. Siguen los oyentes dejando su saludo, reportando la sintonía. Me dicen Danilo Bautista, a esta hora es de Montería. Nos escucha también a través de la web www.radiotiempo.co.

0: Es un clásico de clásicos con Mercurio en este día sábado, se llama Sellado con un beso. Ya tengo por aquí saludos a esta hora, mensaje de cumpleaños a través de nuestro WhatsApp. Nuestro fiel oyente Rafael Borges le envía el siguiente mensaje a su esposa Astrid: hoy completas una vuelta más al sol y por esta razón celebro y bendigo de todo corazón tu cumpleaños. Hoy le doy gracias al Padre Eterno por haberte puesto en mi camino y por llegar a darle luz a mis días y por ser mi lugar seguro. No tenía idea de lo que era estar verdaderamente enamorado hasta que te conocí. Hoy deseo que tus días estén llenos de magia, felicidad y bendiciones, que este nuevo año de vida te traiga tanto amor, alegrías y bendiciones como tú me lo has dado a mí. Hoy brindo por ti, por nosotros, por nuestra familia y por todos los sueños que nos faltan por cumplir. Recuerda que hoy es el primer día del resto de tu existencia. Disfrútalo al máximo al lado de los seres que habitan en tu maravilloso corazón. Te mereces el universo entero. Feliz cumpleaños, Astrid. Se ha puesto la 10 Rafael Borges y ha enviado este tremendo mensaje de felicitación para su esposa, que hoy tiene esa bendición, la fortuna de cumplir un año más de vida. Astrid, recibe el abrazo de tu esposo, de tu familia, de tus seres queridos. Desde aquí también te mandamos un gran abrazo. Rafael Borges nos envía este mensaje de felicitación para ti, que te ama muchísimo. Así que feliz cumpleaños para Astrid. Hoy tiene esa bendición, esa fortuna de celebrar un año más de vida y claro que lo festeja también en compañía de Radio Tiempo todo el tiempo. Oye, tengo por aquí a más oyentes que van enviando su audio para programar su clásico Radio Tiempo favorito. Hola, buenos días.
1: Muy buenos días, Jaime. Para que por favor me complazcas con la canción La Bomba de Ricky Martin. Yo escucho Radio Tiempo todo el tiempo.
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El privilegio que tenemos de dar amor y también de recibir amor, ¿cierto? Que esa relación sea honesta, que esa relación esté al mismo nivel, al 100%. El privilegio de amar. Manuel Mijar es una canción que seguramente escuchas y cantas a todo pulmón en este sábado solo en compañía de los 97.3. Ya finalizando esta hora de música, una canción más, culminamos esta edición de sábado de los clásicos, la historia de Radio Tiempo. Y bueno, ya te voy a esperar, ya te voy a contar cuáles son las 5 canciones que estarán opcionadas en este sábado para llegar al primer lugar de nuestro conteo de las 20 únicas. Culminamos por aquí con Lisa López, la canción será El Ángel. 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
6: Bueno, bienvenido, bienvenida al conteo más importante, las 21 de Radio Tiempo, conteo regresivo desde la número 21 hasta la número 1. Tú me ayudas a programar las 21 de Radio Tiempo. Tú dejas un voto por una de las 5 canciones que van a estar opcionadas este día sábado para llegar a ese lugar de privilegio. Yo les voy a contar cuáles son las 5 canciones. Ya les voy a contar por aquí cuáles son las 5 canciones para que de una vayan tomando nota y puedas enviar tu nota de voz, solo por audio, nota de voz. Vas a dejar ese mensaje o puedes dejar tu voto también, me escribes y puedes dejar tu voto, pero para programar tu canción favorita es por audio, nota de voz, 321-507-7973. Bueno, les voy a presentar por aquí cuáles son las canciones que están opcionadas este día sábado. Esta canción está opcionada. Se mantiene por aquí esta canción, Si Me Hubieras Llamado Ayer, de Hash, de estas hermanas mexicanas muy, pero muy talentosas. Nos entregan esta bonita letra, esta muy bonita canción. Escuchemos
7: un poco. 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Sí.

ahí está, una de las canciones opcionadas. ¿Te gusta esta canción? De una puedes dejar tu voto y programas cualquier otra canción Radio Tiempo, esa que tanto te gusta cantar a todo pulmón. Aquí está otra de las opcionadas, Morat, se llama Tu Cárcel. Wow, esta semana lleva, esta canción lleva varias semanas ahí opcionada para llegar a ese lugar de privilegio. De hecho, en su momento ha llegado también a ostentar ese lugar.

Colombia ya no está en la Copa del Mundo. ¿Quién dijo eso? Ahí está nuestra Shakira. Esta canción está opcionada, se llama Dai Dai, la canción oficial de esta Copa del Mundo. Ahí no se representa a Shakira. Sigue Shakira ahí, ¿ah? Y estará además en la clausura de esta Copa del Mundo 2026. Bueno, si te gusta esa canción, Jaime, yo voto por la canción de Shakira. Yo voto por Dai Dai y me programas cualquier otra canción, Radio Tiempo.

canción opcionada para llegar al primer lugar. ¿Te gusta? Bueno, de una, deja tu voto por esta canción. Oye, otra canción que está opcionada, antes que el tiempo se vaya, Fonseca al ladito de Juanes. Fonseca al ladito de Juanes. No sé qué invitó por aquí a Juanes a hacer esta canción. Está opcionada también para llegar a ese lugar de privilegio. Antes que el tiempo se vaya, Fonseca al ladito de Juanes. Escuchemos.

Bueno, esa canción también está opcionada para llegar al primer lugar y otra canción está opcionada para ocupar el primer lugar. Se llama La Niña Que Fui, de Cani García, en carnita, como dice por aquí Cani García. Escuchemos.

0: Bueno, ahí les acabo de presentar las 5 canciones que están opcionadas para llegar al primer lugar. Una de esas 5 canciones, dependiendo la cantidad de votos que reciba, ocupará ese lugar de privilegio como la número 1 para los oyentes de Radio Tiempo. Así que habilitado nuestro WhatsApp 321-50-77973. Tiene opcionada una canción Hash, tiene opcionada una canción Morat, tiene opcionada una canción Shakira. Fonseca, ladito de Juanes, tiene también una canción opcionada y Cani García tiene una canción opcionada para ocupar el primer lugar de nuestro conteo. Yo voy a programar la 21ica número 21. Karol G, al ladito de Marco Antonio Solís, Coleccionando Heridas. ¿Quién me programa la 21ica número 20? Qué bien, ya recibo por aquí audio, nota de voz a esta hora de la mañana. Hola, buenos días.
1: Buenos días, Radio Tiempo. Buenos días. Mi voto es por la canción de Juanes, Antes que el tiempo se vaya. Y quiero que me complazcas con la canción Mónaco. Yo escucho Radio Tiempo todo el tiempo.
0: Perfecto, así de facilito como lo acaba de hacer nuestro oyente. Programa su canción favorita y deja el voto por una de las 5 canciones opcionadas. Así que bienvenido, bienvenida, se ponen cómodos, por favor. 21ica número 21, 21ica número 20.
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2: Que viene iniciando apenas el conteo de las 21 de Radio Tiempo. ¿Cómo va tu día sábado? Muchos aprovechando este día festivo para llegar a nuestro Sincelejo a pasarla muy bien. Otros van saliendo seguramente de Sincelejo a encontrarse ahí con su familia, con sus seres queridos, a desconectarse, a salir un poco de la rutina. Qué bien que a esta hora esté muy bien acompañado solo con música Radio Tiempo. Oye, ¿qué pasó? ¿Qué sucedió esta semana en la vida de tu artista Radio Tiempo?
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2: Lo que pasó, lo que sucedió esta semana en la vida de tu artista a Radio Tiempo, también te lo cuento en nuestro conteo. Les cuento que la película biográfica de Britney Spears sigue tomando forma. La guionista adaptará las memorias de la cantante para la pantalla grande. La historia abordará el ascenso de Britney al estrellato, los momentos más difíciles de su vida personal y la batalla legal que le permitió recuperar su libertad tras 13 años bajo tutela. Aunque aún no se ha anunciado quién interpretará a la princesa del pop, el director confirmó que la propia Britney Spears participará en el desarrollo del proyecto para asegurar que su historia sea contada con fidelidad. La noticia ha generado gran expectativa entre sus seguidores, quienes ya especulan sobre la actriz que dará vida a la estrella del pop. Eso pasó, eso sucedió, eso te lo conté esta semana, y bueno, te lo recuerdo aquí en el conteo de 21 Radio Tiempo.
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2: hacer conexión. Me dice que ya está listo, sí, me dice por acá que ya está listo Nicolás Serge de Radio Tiempo Cartagena. Radio Tiempo es Colombia. Nicolás Serge nos va a contar cuáles son las canciones más importantes en el corralito de piedra.
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3: ¿Qué tal, amigos de Radio Tiempo Sincelejo? Yo soy su amigo de siempre, Nicolás Serge Vendríguez, y aquí les traigo el informe de las 21 de la semana en Cartagena.
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3: A finales de 1978, la banda norteamericana The Jackson hacen un cover de la canción Blame Me on the Boogie, logrando dar a conocer una canción que había pasado desapercibida en su lanzamiento original. El boom de la banda de hermanos caía en la voz del hermano menor, Michael Jackson.

En 1990, con el lanzamiento del álbum 20 años, Luis Miguel hace una adaptación en español bajo la mano de Juan Carlos Calderón, convirtiéndose en uno de los temas más cantados por sus fans en concierto. Una coreografía dinámica y pegajosa, ¿Será que no me amas?, se convierte en uno de los grandes éxitos sin discusión de Luis Miguel. No.

Y en cuanto a las 20 únicas de la semana, les comento que por segunda semana consecutiva, la canción Sin Despedidas de Carlos Rivera y Alejandro Fernández ajusta el primer lugar en nuestro contexto.

0: Yo soy su amigo de siempre, Nicolás Sergio Vendríguez, y los invito a escuchar Radio Tiempo todo el tiempo. Que la pasen bien. Chao.
1: Gracias, gracias, Nicolás Serge, desde Radio Tiempo Cartagena. Oye, Radio Tiempos Colombia, Nicolás Serge nos acaba de contar cuáles son las canciones más importantes ahí en el Corralito de Piedra, en la ciudad amurallada, en Cartagena. Qué bien, gracias, Nicolás Serge. Nos acaba de contar a esta hora de la mañana el conteo para los cartageneros. 10:21 minutos, sigo por aquí buscando a más oyentes que van a enviar su audio, su nota de voz, van a dejar un voto por una de las 5 canciones opcionadas, y a la vez puedes programar cualquier otra canción Radio Tiempo y lo ubicamos ahí en nuestro conteo de 21icas. Yo voy a programar por aquí la 21ica número 19, Juanes. Juan Esteban Aristizábal Juanes con Hagamos Qué. ¿Quién programa la 21ica número 18? ¿Quién va a programar la 21ica número 18? ¿Quién estará por acá? ¿Quién envía audio? ¿Quién envía nota de voz? 321-50-77973. Saludos a esta hora de la mañana para Nelly Banquet. También para Rafael Borges a esta hora, dejando su mensaje, su saludo, reportando la sintonía, y eso nos alegra demasiado. Bueno, tengo por aquí nota de voz, escuchemos. Hola, buenos días.
2: Buenos días, mi Jaime precioso, buenos ¿cómo estás? Mil bendiciones para ti, qué gracias. Bueno escucharte. Bueno, mi voto es para Gany García, okay. Y también necesito que me hagas el favor y me complazcas con la canción de Mónica Naranjo. Gracias, yo escucho Radio Tiempo todo el tiempo.
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1: Conteo donde tú eres protagonista porque dejas un voto por una de las 5 canciones opcionadas y a la vez programas tu canción Radio Tiempo favorita y la ubicamos ahí en nuestro conteo. Ahí está habilitado nuestro WhatsApp 321-50-77973.
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1: un poco la información, qué pasó, qué sucedió esta semana, qué pasó en la vida de tu artista Radio Tiempo favorito, favorita. Hablemos un poco de nuestra Shakira, como siempre es protagonista. Shakira confirmó que se tomará un breve descanso después de su presentación en la ceremonia de clausura de la Copa del Mundo 2026. Shakira explicó que aprovechará este tiempo para recargar energías antes de retomar su gira Las Mujeres Ya No Lloran World Tour. Se merece este gran descanso Shakira. Además, anunció que prepara, escuche muy bien, 12 conciertos en Madrid y reveló que Te Dejo Madrid hará parte del repertorio, prometiendo un espectáculo especial para el público español. Así que seguramente colombianos que se encuentran por allá en España van a estar ahí de manera presencial en uno de esos 12 conciertos que va a tener nuestra Shakira en Madrid. Pero sí ha anunciado que luego de esta Copa del Mundo 2026 se va a dar un descanso nuestra Shakira para retomar esa gran gira Las Mujeres Ya No Lloran World Tour, merecido para nuestra Shakira, que la hemos visto por ahí muy activa en esta Copa del Mundo. Se ve que es muy seguidora de Lionel Messi, se ha tomado por ahí algunas fotos al ladito de Lionel Messi o las ha publicado nuestra Shakira ahí en su cuenta de Instagram. Así que muy bien lo que pasa con ella, con Shakira. También te lo vamos contando a esta hora de la mañana, solo aquí en el conteo de las 21 Radio Tiempo. Oiga, no sé si se acuerdan, yo sé que sí se van a acordar de esta canción que se llama Me Rehuso. Pues bien, les tengo por acá información también con relación a este gran éxito, casi 10 años de su lanzamiento, sí, ya 10 años. Me Rehuso de Danny Ocean alcanzó un nuevo récord al superar los 2.000 millones de reproducciones en su audio oficial de YouTube. Estrenada por allá en el año 2016, ¿qué era de tu vida por allá en el año 2016? ¿Qué hacías? ¿Estabas en el colegio, en la universidad, vivías en Sincelejo, vivías en qué parte de Colombia o en qué parte del mundo? Bueno, esta canción estrenada en 2016, la canción se convirtió en un fenómeno global que impulsó la carrera internacional del artista venezolano y hoy es uno de los audios latinos más escuchados de la plataforma. Inspirada en una historia de amor marcada por la migración y la distancia, el tema sigue vigente y se consolida como uno de los mayores himnos de la música en español de la última década. Escuchemos un poco, esto que se llama Me Rehuso de Danny Ocean. ¿Cómo dice?

0: Bueno, ahí está, merecido, ¿cierto? Me rehúso a darte un último beso. A casi 10 años de su lanzamiento, Me rehúso de Danny Ocean alcanzó un nuevo récord al superar los 2,000 millones de reproducciones en su audio oficial de YouTube. Eso también te lo cuento, estar en compañía de Radio Tiempo todo el tiempo.
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0: en esta mañana de sábado 10:34, informándoles, también contándole a nuestros oyentes qué ha pasado, qué ha sucedido durante toda esta semana en la vida de tu artista Radio Tiempo favorito, favorita. Yo voy a programar la 21ica número 17. Llega Aitana, esta española nos entrega una canción que se llama 6 de febrero. ¿Quién programa por aquí la 21ica número 16? Escuchemos, me llega audio, nota de voz. Te invito para que envíes audio, nota de voz a esta hora de la mañana y puedas programar tu 21ica Radio Tiempo. Ahí está habilitado 321-50-77973. Hola, buenos días.
2: Hola, Jaime, muy buenos días. ¿Cómo amaneciste? Quiero que me complazca con la canción El Privilegio de Amar, y mi voto es por Dai Dai de Shakira. Yo escucho Radio Tiempo todo el tiempo.
0: Bueno, listo, ahí está el botico. Vamos a hacer una cosa, esa canción El Privilegio de Amar sonó, ¿qué? Un poco antes de las 10 de la mañana, ¿cierto? Sí, sonó a las 9:57. Te voy a consentir con otra canción de Manuel Mijares. Listo, vamos a programar por acá la 21ica número 17, 21ica número 16.
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0: Oye, buenas canciones, buenos éxitos van programando nuestros oyentes en este día sábado, aquí en el conteo de las 21 y casi Radio Tiempo, el conteo donde nuestros oyentes dejan un voto por una de las 5 canciones opcionadas y a la vez programan su 21 y casi Radio Tiempo favorita.
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0: Tu día sábado, ¿cuánto llegando a nuestro Sincelejo en este fin de semana con festivo incluido? En este fin de semana que llega con un festivo incluido nuevo en nuestro país. Este festivo el 13 de julio. Y el próximo fin de semana también será festivo. Fecha patria bien importante, 20 de julio. El día 20 de julio, fecha patria bien importante para Colombia. Oye, ¿qué pasó? ¿Qué sucedió esta semana en la vida de tu artista a Radio Tiempo?
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0: Sigue siendo noticia nuestra Shakira, Madonna, BTS y Justin Bieber encabezarán el primer e histórico espectáculo de medio tiempo en una final de la Copa del Mundo el próximo 19 de julio de 2026, cuando será ese partido final. ¿Quiénes serán esas dos selecciones que van a disputar la gran final de esta Copa del Mundo 2026? Bueno, tras la reciente incorporación de Justin Bieber al elenco, el evento promete ser un hito cultural masivo al estilo del Super Bowl de la NFL. Shakira, Madonna, BTS y Justin Bieber encabezarán el primer histórico espectáculo de medio tiempo en una final de la Copa del Mundo el próximo 19 de julio de 2026. Y es que avanza rápidamente ya esta Copa del Mundo. Mire que ya se enfrentó Francia 2, Marruecos 0. Ya tenemos la primera llave para, bueno, el día de ayer también se enfrentó España a Bélgica. Ganó España 2-1. Para el día de hoy, 4 p.m. Noruega, Inglaterra. Para el día de hoy, 8 p.m. Argentina, Suiza. Ya tenemos la primera llave de esa semifinal. Francia, España. Está por definir entonces la otra llave entre Noruega, Inglaterra, Argentina, Suiza. Para el día miércoles 15 de julio, 2 p.m. será el otro partido de semifinal. Y la gran final sí está para el día sábado 18 de julio, 4 p.m. será la gran final de esta Copa del Mundo 2026. Bueno, esperemos a ver qué pasa, pero eso también te lo cuento a esta hora en compañía de Radio Tiempo.
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0: Dice que ya está lista Caro Prada. Caro Prada, la hermosísima y lindísima Caro Prada, desde Radio Tiempo Medellín, nos va a contar cuáles son las 3 canciones más importantes de la semana.
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2: Nos vamos hasta Sincelejo para compartir buena música en la mejor compañía, así que gracias por elegir Radio Tiempo 97.3. Yo soy Caro Prada desde Medellín y espero que este fin de semana te regale razones para sonreír desde el primer momento. Es hora de presentarte el artista de la semana, Radio Tiempo.
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2: Vamos a presentar el artista de la semana en Radio Tiempo Medellín, no sin antes saludar a mis oyentes con un abrazo gigante, deseando felicidad y momentos en familia. Aquí te presenta el artista de la semana, Radio Tiempo.
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2: Llegó el momento de presentar a nuestro artista de la semana, luego de tener un especial durante esta semana, valga la redundancia, en Radio Tiempo Medellín y de seguir premiando a los mejores oyentes de la ciudad. Esta vez nos vestimos de poesía, de historias y de muchas emociones, porque el maestro Ricardo Arjona está de regreso. El cantautor guatemalteco vuelve con toda la fuerza del mundo en su gira internacional Lo que el Seco no dijo. Y ojo el dato curioso, ¿sabías por qué se llama así? ¿El Seco? Pues ese es el apodo más íntimo de Ricardo Arjona, el que le dio su propio padre desde niño. El repertorio está diseñado con una línea de tiempo emocional.
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2: Nos vamos con la canción número 1 de la semana. Es una canción que nació cuando un taxista transportaba a Ricardo Arjona a un hotel en México. Y al despedirse le dijo al artista algo como: cuando hagas una canción, no te olvides de nosotros los taxistas. De ahí nace Historia de un Taxi, una de sus canciones más icónicas de la carrera de Ricardo Arjona. Canción número 1 de esta semana en Radio Tiempo.
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2: Gracias, Caro Prada, desde Radio Tiempo Medellín. Nos acaba de contar Caro Prada cuáles son las tres canciones más importantes para los medellinenses. Ahí en la capital de la montaña, la ciudad de la eterna primavera, desde Medallo también, Radio Tiempos Colombia. Hacemos conexión con Medellín. Ahí nos contó Caro Prada cuáles son esas tres canciones más importantes de la semana. 10:49, siguen nuestros oyentes dejando su voto, buscándola el primer lugar. Ese primer lugar depende de los votos que van dejando nuestros oyentes a través de nuestro WhatsApp 321-507-7973. Yo voy a programar la 21ica número 15, Shakira, al ladito de BL, se llama Algo Tú. ¿Quién programa la 21ica número 14? Es que pues, escuchemos por acá 321-507-7973. Hola, buenos días.
3: Muy buenos días, Jaime, bendiciones. Bonito día para ti. Mi voto es por Cani García. Porfa, compláceme con la canción El amor no fallará, de Sandy y Junior. Yo escucho Radio Tiempo todo el tiempo.
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6: Iniciamos ya la segunda hora del conteo de 21 de Radio Tiempo. Te voy a recordar por aquí cuáles son las 5 canciones que están opcionadas para ocupar el primer lugar, ese lugar de privilegio, dependiendo la cantidad de votos que reciba. Aquí tenemos a Hash, la canción Si Me Hubiera Llamado Ayer. Esta canción está opcionada, puedes dejar tu voto
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6: por esta canción.
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9: Sí.

0: canción que está opcionada. Aquí tenemos a Morat, con eso que se llama Tu Cárcel. Si te gusta esa canción, de una puedes dejar tu voto por Morat y programas cualquier otra canción Radio Tiempo, como dice Morat.
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0: Que Colombia ya no está en la Copa del Mundo, mentira, ahí está nuestra Shakira. Esta canción también está opcionada para ocupar el primer lugar. Se llama Dai Dai, de nuestra Shakira. Sigue presente ahí Colombia en esta Copa del Mundo 2026 con nuestra...

0: Otra canción que está opcionada para llegar al primer lugar, aquí tenemos a Kany García con A la niña que fui, como dice, en carnita.
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0: Bueno, ahí están las cinco canciones opcionadas en este sábado. Una de esas llegará al primer lugar, dependiendo la cantidad de votos que reciba. Yo voy a programar la 21ica número 13. Ahí tenemos a Aria Vega con Chévere. ¿Quién programa la 21ica número 12? Hola, hola, ¿quién está por acá? Buenos días.
3: Buenos días, mi Jaime. Bendiciones. Hablas con Nelly Banquet. Mi voto es para Dai Dai de Shakira. Y me complace con una de Ricardo Arjona. Yo escucho Radio Tiempo todo el tiempo.
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1: Tenemos un bonito día, tenemos un sábado genial, lo estamos viviendo lo máximo en compañía de los 97.3.
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1: comentado esta semana. Luis Miguel fue visto nuevamente en Ciudad de México luego de varias semanas de especulaciones sobre su estado de salud. De acuerdo con diversos medios, el artista habría sido sometido a una cirugía cardíaca en un hospital ahí en Nueva York tras realizarse exámenes con un especialista en cardiología. Aunque inicialmente permaneció en cuidados intensivos, posteriormente recibió el alta médica y su recuperación habría sido favorable. Luis Miguel llegó a México acompañado de su pareja Paloma Cuevas y un miembro de su equipo de seguridad. Según reportes, se hospedó en un hotel de lujo sobre Paseo de la Reforma y habría viajado al país para grabar un comercial publicitario. Su aparición transmite tranquilidad a sus seguidores, ya que las imágenes difundidas muestran a Luis Miguel recuperado y retomando sus compromisos profesionales. Qué bien, enhorabuena. Lo que pasa con él, también te lo contamos a esta hora en

0: compañía de Radio Tiempo todo el tiempo.
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0: Eso sucedió esta semana en la vida de tu artista a Radio Tiempo favorito. Es el caso de Luis Miguel. Bueno, ya ha recuperado el Sol de México. Enhorabuena también para el Sol de México, Luis Miguel. Te recuerdo que puedes ampliar esta información o enterarte de otras ingresando también a través de la web www.radiotiempo.co. ¿Qué me dicen por acá? Ah, ya está listo David Silva. Ya está listo David Silva desde Cali, la ciudad del Chontaduro, la sultana del Valle Cali. Nos van a contar cuáles son las tres canciones más importantes de la semana.
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3: Radio Tiempo es Colombia. Me encanta estar contigo. Cincelejo, ¿cómo estás? Espero que muy bien. Un fin de semana lleno de mucha música. Además, un fin de semana bendecido para estar siempre conectados con Radio Tiempo todo el tiempo. Desde Cali, en los 89.5, soy David Silva. Espero que estés bien y de buenas porque vengo a contarte cuál es el himno de la semana.
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3: Tan enamorados de Ricardo Montaner es una de esas canciones que nunca pasan de moda. Es una interpretación cada más llena de sentimiento, de complicidad, una letra que habla de ese amor que se vive intensamente y que hoy además deseo que como esta canción estés tan enamorado. Pues tan enamorados, esta canción de Ricardo Montaner es nuestro himno de la semana. Muy pronto Ricardo Montaner estará de concierto en Cali, 6 de agosto. Y lo más importante, con tu Radio Tiempo 89.5 todo.

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1: La canción más importante en las 21icas de tu Radio Tiempo en Cali 89.5 es para Karin León. La canción es Desde que te tengo.

0: Y con ese número uno yo me despido. Un fin de semana muy especial para ti, que deseo tengas todas las bendiciones de nuestro Dios y que nunca te falte la música de tu Radio Tiempo todo el tiempo. La cita que tenemos cada 8 días aquí en las 21icas de Radio Tiempo todo el tiempo es muy especial y deseo que dentro de 8 días nuevamente nos encontremos para compartir música y recomendaciones en las 21icas de Radio Tiempo todo el tiempo. Yo soy David Silva y desde Cali en los 89.5 te digo que hoy sábado sigas escuchando tu Radio Tiempo todo el tiempo.
1: Eso sí, David Silva, seguir escuchando Radio Tiempo todo el tiempo desde Cali, desde la Sultana del Valle, la tierra del chontaduro, del cholado. Nos acaba de contar David Silva cuáles son las 3 canciones más importantes para los caleños. Radio Tiempo es Colombia. Oye, a esta hora de la mañana muchos me dicen:
2: yo escucho Radio Tiempo todo el tiempo.
1: Cuántos hay en casa? ¿Cuántos en la oficina? ¿Cuántos elaborando a esta hora? ¿Cuántos esperando la hora precisa para salir e irse a algún lugar de nuestro país a desconectarse en este fin de semana y salir un poco de la rutina? Bueno, muchísima precaución hay para los amigos conductores en las diferentes vías de Colombia, en nuestro departamento de Sucre, no exceder los límites de velocidad. Hay que tener muchísima precaución en la vía, amigo conductor. Lo importante es llegar muy bien al destino. Lo importante es llegar muy bien al destino, respetar las señales de tránsito. Sabemos que cuando hay festivo, se incrementa el flujo vehicular en las diferentes carreteras de nuestro país. Así que el saludo para los que viajan a esta hora, viendo el hermoso paisaje de nuestra región Caribe, muy bien acompañados con música a Radio Tiempo.
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1: Yo voy a programar la 21ica número 11, Laura Pausini con Mariposa Technicolor. Por aquí tengo audio, nota de voz que me dicen a esta hora de la mañana, 321-50-77973. Hola, buenos días.
3: Hola, Radio Tiempo, yo escucho Radio Tiempo todos los días. Nosotros por ahí, Shakira.
1: Qué bien, escuchemos el audio nuevamente. Hola.
3: Hola, Radio Tiempo, yo escucho Radio Tiempo todos los días. Nosotros por ahí, Shakira.
1: Bueno, bendiciones para ti, pequeña, gracias. Gracias por enviarnos tu audio, tu nota de voz. Deja un botico por ahí para Shakira. De una, sumamos ese botico para Dai Dai de nuestra Shakira. ¿Qué me dicen por acá a esta hora de la mañana? Hola, buenos días.
4: Buenos días, Radio Tiempo.
1: Buenos días.
4: Está para que me complazca con una canción de Juan Gabriel, Abrázame muy fuerte. Y mi voto es por Dai Dai de Shakira. Un saludo para mi tía Carmen, para mi amiga Eliana y para la cumpleañera Eleonora. Chao, gracias.
1: Bueno, bendiciones, Eleonora, hoy también cumpliendo un año más de vida. Mil y mil felicidades. 21ica número 11, 21ica número 10.
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1: Oye, ¿cómo va el almuerzo para el día de hoy, para este sábado que están preparando los oyentes Radio Tiempo? ¿Se fueron de sopa a sopa y seco? ¿Se fueron de sopita y seco o solamente de seco? Bueno, ¿qué están preparando por ahí? Ahí me pueden contar un poquito a través de nuestro WhatsApp 321-50-77973. ¿Qué pasó? ¿Qué sucedió esta semana?
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1: No sé si vieron por ahí una publicación reciente de nuestra Karol G, donde muchos se preocuparon qué pasará, qué sucederá en la vida de Karol G. Estaba así como llorando, estaba un poco sentimental. Karol G conmovió a sus seguidores al compartir una fotografía llorando y un emotivo mensaje en Instagram, donde explicó que las lágrimas fueron producto de la emoción, la gratitud y la reflexión durante un vuelo. Tuvo un vuelo por ahí, bueno, durante ese vuelo estuvo por ahí pensando, reflexionando mucho Karol G. La artista aseguró que tras un largo proceso personal, muchas experiencias finalmente cobraron sentido. Además, expresó su entusiasmo por el inicio de su gira mundial viajando por el mundo Tropitour, que comenzará cuando el 24 de julio en Chicago, ya casi, y afirmó que será uno de los proyectos más importantes de su carrera. También agradeció el apoyo de sus fans y aclaró que la imagen entre lágrimas no obedecía a ningún problema de salud o situación preocupante, sino a un momento de profunda felicidad y emoción. Lo que pasa con Karol G también te lo cuento a esta hora de la mañana, y puedes ampliar esta información o enterarte de otras ingresando también a través de la web www.radiotiempo.co.
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1: 11:26, eso también te lo cuento a esta hora de la mañana, solo en compañía de Radio Tiempo todo el tiempo. Yo voy a programar la 21ica número 9, Josie Cuen, al ladito de Jorge Medina, calibre 50, la canción Te Amo. Muchos por estos días están dedicando esta canción en compañía de Radio Tiempo todo el tiempo. ¿Quién programará la 21ica número 8? Ya por aquí tengo oyente, programa la 21ica número 8, 321-50-77973. Hola, buenos días.
2: Saludos, amigos de Radio Tiempo, desde el barrio Camilo Torres. Quiero que me complacta con la canción Amo de Axel. Y mi voto es para la canción de Morat. Quiero mandar un saludo especial a mi hija Chelsea Alvis. Aquí escuchamos Radio Tiempo todo el tiempo.
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0: conteo de 21 y Radio Tiempo. Esto avanza rápidamente. Ya estamos buscando por aquí la del primer lugar de nuestro conteo. Voy a programar la 21 número 7. Llega Aitana con Superestrella. ¿Quién programa la 21 número 6? Buenos días.
1: Buenos días, Jaime. Bendiciones.
0: Bendiciones.
1: Jaime, para que me haga el favor de complacerme con una canción de Ricardo Arjona. Quiero mi voto para Shakira. Yo escucho Radio Tiempo todo el tiempo.
0: Bueno, muy votada nuestra Shakira en este fin de semana.
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1: Es el gran Ricardo Arjona, también a esta hora de la mañana. Hoy, yo creo que me van a quedar por aquí audios pendientes, pero tengo un bonus track antes de contarles cuáles son las cinco canciones o cómo quedó la votación en este fin de semana. Vamos a escuchar por aquí a nuestro oyente que nos programa una canción, Radio Tiempo. Buenos días.
2: Hola amigos de Radio Tiempo, saludos desde Bogotá, saliendo rumbo sin Celejo.
1: Eso.
2: Por favor, me complacen con la canción Solamente Tú, de Pablo Alborán. Saludo al gremio camionero, gremio mulero.
1: Eso, a los amigos conductores, a los amigos en muleros, un abrazo bien fuerte. Aquí está Pablo Alborán con Solamente Tú.

0: Oye, saludos ahí para nuestros amigos y conductores que a esta hora se movilizan conectando sus emociones a los 97.3. Los amigos muleros que también van ahí en las carreteras recorriendo todo el país muy bien acompañados con música a Radio Tiempo. Afortunadamente ya tenemos todo esto de la tecnología y nos pueden escuchar ahí desde cualquier lugar a través de la aplicación, Radio Tiempo o a través de la web www.radiotiempo.co. Oye, me dice por aquí nuestro oyente preparando en este mediodía o en este día sábado un arrocito de cerdo con pechuga y suero. Eso sí, unas cuantas cachetaditas de suero por ahí, unas 4 o 5 cachetaditas de suero a ese arrocito y seguramente vea, eso le va a quedar bien, pero bien delicioso. 11:46. Bueno, así votaron nuestros oyentes. Vamos a escuchar sin interrupción desde la número 5 hasta la número 1.
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2: El próximo sábado tenemos una cita bien importante con el conteo de las 21icas de Radio Tiempo. Mil gracias a cada oyente que ha enviado su audio, su nota de voz, para dejar un voto por una de las 5 opcionadas y han programado su canción Radio Tiempo favorita y lo ubicamos en nuestro conteo. Nos vamos a unos importantes mensajes, llegan nuestros patrocinadores. 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

dándole paso al mediodía con música a Radio Tiempo. Ahí escuchamos a Fey con Azúcar Amargo de postre para este almuerzo que ya muchos seguramente están disfrutando. De postre está la música a Radio Tiempo Sincelejo 97.3. Saludos a los que viajan a esta hora en las diferentes vías de nuestro departamento de Sucre. Fin de semana para viajar, fin de semana para desconectarse, fin de semana para aprovechar este día festivo, el lunes es festivo. Todo este fin de semana en compañía de los 97.3. En camino, música de Ricardo Arjona, Angel Blue, una canción del Divo de Juárez, Juan Gabriel, en compañía de Radio Tiempo.

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1: Es una de tus canciones favoritas, esta que nos entrega Noel Leonel, Sin Bandera, se llama Te Vi Venir, así va el mediodía. Bueno, que han preparado almuerzo el día de hoy, seguramente almorzando a esta hora, muy bien acompañado, muy bien acompañada, también con las canciones perfectas para estar ahí disfrutando ese muy buen almuerzo. Vamos a invitar a esta hora a un artista que se viene a celebrar también un año más de trayectoria, un año más de carrera, 25 años ya. El gran Alex Ubago tiene varias fechas en nuestro país. En cualquier momento les vengo a recordar los conciertos de Alex Ubago en Colombia para este 2026. Alex Ubago, ¿con qué pides tú? 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
2: Iniciamos una nueva hora de música escuchando a Santi Cruz, ahorita a Capo. Radio. Qué buena canción, qué buen éxito. Música de fin de semana que ha llegado con festivo incluido a disfrutar este fin de semana en compañía de los 97.3 de Radio Tiempo. Hoy también vamos a estar modo Super Mix cuando llegue DJ Xavier a eso de las 5 de la tarde a mixear lo mejor del género urbano.

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0: Oye, la banda sonora de tu celebración, esta canción que nos entrega a la banda mexicana Maná, se llama Me Vale. Oye, en cualquier momento les recuerdo por ahí la fecha cuando estará Maná de México en Colombia una vez más en este 2026. Oye, les tengo por aquí el dato del fútbol. Aunque la selección Colombia quedó eliminada de la Copa del Mundo 2026, su participación dejó una importante ganancia económica gracias al sistema de premios de la FIFA, la Federación Colombiana de Fútbol. Adivine cuánto recibió. Recibirá $15 millones, cerca de 49.400 millones de pesos, oiga, que no cae nada mal por llegar a esa instancia. Además, acumuló otros incentivos, $2.5 millones para preparación y logística, $10 millones por disputar la fase de grupos, $11 millones por avanzar a los 16avos de final, consolidando una destacada recompensa económica pese a la eliminación deportiva. Bueno, ahí les dejo el dato. Ahí les tengo el dato con relación a esta Copa del Mundo 2026. Sigue la música en el fin de semana. Los éxitos corren por cuenta de Radio Tiempo todo el tiempo.
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1: Escuchamos música de Camilo. Cuando escuchas a Camilo, sabes bien que conectas tus emociones todo el tiempo a Radio Tiempo. Camilo se presentará en este 2026, cuando el 11 de diciembre de 2026, ahí en el Movistar Arena de Bogotá, será el cierre de su gira actual, de la gira que tiene actualmente Camilo. Bueno, estará ahí en la capital de nuestro país el 11 de diciembre de 2026. Aquí tenemos a Camilo al ladito del Alfa. Oye, una canción que en su momento estuvo ahí ocupando primeros lugares en diferentes listados de música. Siguen los muy buenos éxitos en este día sábado. Más adelante, música de Aitana. Llega también Vacilos, algo de Shakira. Y por aquí, Andy y Lucas, la canción Son de Amores.
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1:45, así vamos en este día sábado, preparada para este fin de semana con festivo incluido. Seguro que sí, ahí tenemos a nuestra Shakira, cantamos a todo pulmón con nuestra Shakira en este día sábado, solo en compañía de Radio Tiempo todo el tiempo. Oye, historias que nos encontramos en redes sociales, ¿esto será cierto? ¿Esto será cierto? ¿Será solamente cosas por ahí en redes sociales o de la internet? Una mujer creó 25 perfiles falsos para poner a prueba la fidelidad de su marido y él cayó en todas. Una mujer creó 25 perfiles falsos para poner a prueba la fidelidad de su marido y resulta que él cayó en todas. ¿Esto será cierto? ¿Será cierto que una mujer puso a prueba ahí a su esposo para poner a prueba su fidelidad y él venga? Cayó en todos los perfiles. Bueno, ahí está, es comentado esto, tiene muchísimos comentarios. Es tendencia, y bueno, también te lo cuento a esta hora en compañía de Radio Tiempo todo el tiempo. Avanzamos con buena música, buenos éxitos. Vamos a darle play a una canción que nos entrega Lil Silvio y el Vega, se llama Los Flones. La escuchas en este fin de semana con Ra.

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1: Oye, es así, todos tenemos un amor que nos complica la vida, que en su momento nos ha complicado la vida. Ahí tenemos a la mosca Setset desde Argentina con este muy buen éxito. Oye, a fuerte temperatura, inclemente sol el día de hoy, una vez más en nuestro Sincelejo. Ya sabes, acatar las recomendaciones de las autoridades por estas olas de calor que se están presentando en nuestra región Caribe actualmente. Este fenómeno del Niño incide también fuertemente en nuestra región Caribe. Dirección y programación de Robert Moreno. Hasta este punto contigo, Jaime Gómez, arroba soy Jaime Gómez, se me porta muy bien. Este fin de semana con festivo incluido, ya llega más adelante una voz de Radio Tiempo. Estará contigo Rafa Álvarez.
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0: Manuel Turizo, qué buen merenguito a esta hora, sábado por la tarde, tú y yo bailándolo al máximo, parchados con Radio Tiempo. Buena temperatura. Bueno, digo buena temperatura porque está bajando un poco el clima en la ciudad de Cincelejo. Se está poniendo como un poco más, no frío, pero sí, de pronto la temperatura está bajando a esta hora. Y aquí estamos definitivamente disfrutando de este sábado por la tarde que nos pertenece, escuchando Radio Tiempo 973 todo el tiempo. Dirección artística de Robert Moreno, Rafa Álvarez, una voz Radio Tiempo. ¿Que cuál es la emisora que te consiente y te enamora en Cincelejo? ¿Cuál es la que escuchas todo el tiempo?
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0: Claro que sí, un fin de semana que está bastante larguito, tendremos puente festivo acá en Colombia y no se preocupen, no los desamparamos para nada. Aquí estamos dándole play a tu canción favorita en todo momento, todo el tiempo, con tu Radio Tiempo. No me dejen solo, por favor, también. Me escribes por aquí al WhatsApp 321-5077-973, me comentas en qué parte de la ciudad estás, a quién deseas saludar, si deseas felicitar a alguien, celebrar un cumpleaños, charlamos un poco y así la pasamos de bueno. Recuerda, después de las 5 de la tarde estaremos con el Super Mix. DJ Xavier estará tocando muy buena música, como para variar lo que es tendencia, lo que está de moda, lo mejor del género urbano, de todo un poco. Nos vamos hasta la madrugada de aquel domingo que nos pertenece también, y estamos muy finos, estamos movidos, estamos modo Radio Tiempo todo el tiempo.
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0: la encantadora Goyo Tostao Islao hicieron este grupo y muchos esperan por su retorno. ¿Estarán de regreso? ¿Estarán nuevamente juntos? Bueno, no lo sabemos. Por lo pronto, Chucky Town, desde el Pacífico colombiano, se dieron a conocer por todo el mundo. Hicieron esto hasta el techo. Qué buen tema a esta hora para seguir disfrutando de esta tarde de sábado, una tarde que nos pertenece, escuchando Radio Tiempo todo el tiempo. Esta tarde, Noruega, Inglaterra. 4:00 p.m. será una de las llaves que propone para encontrar el primer semifinalista. Y el segundo de esta llave, que donde estaba Colombia, se medirá esta noche Argentina a Suiza. Noruega, Inglaterra, Argentina, Suiza. Oiga, tendencia definitivamente Erling Haaland. Es tendencia, ¿cómo se volvió este jugador tan popular en este torneo? Bueno, siempre los torneos de este tipo de campeonatos del mundo tienen algo de tendencia y esta edición 2026 no es la excepción. Erling Haaland, la Haaland manía. Hasta Google, si usted busca en Google el nombre de Erling Haaland, ahí salen unos vikingos remando, hasta Google se metió a la onda de la tendencia Erling Haaland manía, la Haaland manía. Esta tarde en Noruega, Inglaterra, yo creo que media Colombia, si no todo el país, está haciéndole mucha fuerza a Noruega. Y esta noche, no sé cómo ven ustedes la cuestión con Argentina y Suiza. Yo creería que Argentina le va a ganar a Suiza, no va a tener ningún problema en ganarle a Suiza. Lo digo por lo que pasa siempre, ¿verdad? Y le hago fuerza a Noruega. Yo creo que la otra semifinal será entre Noruega, Argentina, y ahí va a pasar Noruega. Y de la otra parte, que es España, Francia, ahí va a pasar Francia. Y pues estoy dando siempre como candidato finalista a Francia, lo decía Francia, Colombia, pero veo a una Francia bastante fortalecida, a una Francia con muchos bríos para convertirse en campeona del mundo, pero bueno, con esto uno realmente no se sabe. Esto de fútbol no se sabe y en estos momentos mucho más. Son las 2:29. Qué buena tarde la que estamos pasando escuchando Radio Tiempo. Saludos para Jesús Martínez Moscote, me dice que nos escucha por acá desde La Guajira. Hey, saludos para Henry, también Osorio. Está por acá Fran de la Barrera. Saluditos, Fran. Conectados con Radio Tiempo. Gabriela Montes. Gaby, ¿cómo vas? Me dice que parchada Rafa con Radio Tiempo, escuchándolos todo el tiempo y dándole play. Por aquí estamos, disfrutando de este sábado que nos pertenece con Radio Tiempo todo el tiempo.
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0: María Vega, por aquí en Radio Tiempo, en esta tarde de sábado. Bastante costeñol, ¿no? De nuestro diccionario de costeñol, las letras de esta mujer barranquillera también que ha cautivado. Y esta tarde está por aquí también, acompañándote en Radio Tiempo, fin de semana que nos pertenece todo el tiempo.
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0: ¡Qué colaboración esta! Franco de Vita, el ítalo venezolano con la mexicana Alejandra Guzmán, Tan Solo Tú. Hermosa canción para iniciar esta franja de música en Radio Tiempo. Franco de Vita en primera fila. En este álbum está esta canción. 2011, si mi memoria no me falla. 2011, ¿cierto? Hace cuánto, 15 años, se grabó este tema. Y al sol de hoy, en esta tarde de martes, de sábado, estaba perdiendo el tiempo. En esta tarde de sábado. Qué bueno suena un tema como este, ¿eh? Un tema para cantarlo a todo pulmón. Está bajando la temperatura. Es que estaba mirando aquí el cristal, la ventana, y estoy viendo que la tarde está bajando. Como un martes por la tarde cuando está baja la temperatura. Pero en este sábado aquí estamos dándole play a tus canciones favoritas en Radio Tiempo, todo el tiempo.
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0: 3:07 p.m. Estamos en Radio Tiempo, un lugar donde somos felices, escuchando buena música. Te voy a traer música de Sin Bandera, Josie Quen y mucho más.

0: Fíjate bien cuántos recuerdos con esta canción. Este tema dio título al primer álbum de estudio como solista del colombiano Juanes. Estaba despuntando apenas después de su gran éxito con la banda Equimosis. A propósito, siempre aclaró Juanes que nunca quiso que ese proyecto terminara, pero bueno, así son las cosas en la vida. Pasaba el año 2000, hace 26 años, precisamente en esa época Juanes estaba viviendo en Los Ángeles, en Estados Unidos, y estaba pasando momentos bastante difíciles de su vida, muy particular, muy personal, muy familiar. Hizo este álbum que se llama Fíjate Bien, del cual se desprende este single. De hecho, esta canción dio título a esa producción musical, 17 de octubre, para ser más específicos, 2000, año 2000, 26 años. Este próximo 17 de octubre del 2026 estará de cumpleaños, 26 años, estará cumpliendo esta canción y este álbum, Fíjate Bien. Les decía, es una narrativa bastante cruda de esa realidad colombiana, de esa situación de nuestro país, pero también un sentido muy metafórico de cómo poder ser precavidos y tomar decisiones, buenas decisiones en la vida. Es una canción genial, ¿verdad?, que tiene Juanes y que a esta hora, en esta tarde, para nuestros oyentes en Radio Tiempo Sincelejo 973, recordamos, Fíjate Bien, un tema que cantamos a todo pulmón y te lo tiene Radio Tiempo, un lugar para ser felices y escuchar buena música todo el tiempo.
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0: Y hablando de buenos temas, aquí está Shakira, que no puede faltar en nuestra playlist. Die Die Record con esta canción número uno en el mundo. 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

0: 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Malévolo cucarachón se nos puso sentimental. Andas de mi cabeza, qué buen éxito a esta hora, parchados con Radio Tiempo 973, sábado por la tarde. Dirán algunos, se está descomponiendo la tarde. No, para nada, está fresca la tarde, está medio nublada a esta hora en la ciudad de Sincelejo. Buen clima, buena temperatura, buen ambiente. Y recuerda que después de las 5 de la tarde estaremos en modo Super Mix. El DJ Xavier está por ahí ya charlando con DJ Xavier. Buena tanda de mezclas que se viene este fin de semana. Es bastante larguito en Colombia. Tenemos Puente Festivo el primero de este mes de julio. El próximo será el 20, ¿verdad? Que es una fecha patria. Y desde ya, animándolos a seguir disfrutando de este fin de semana, dándole play a las buenas canciones, parchados con Radio Tiempo, todo el tiempo.
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0: Sí, Malévolo Cucarachón. Se nos ponga sentimental, Cristian Nodal, botella tras botella. 3:45. Oiga, ayer estuvo, y hablando de botellas, botellas pues, de celebración, de vinito. Estuvo de cumpleaños la Toti Vergara, 54 años. Cumple cada 10 de julio. La barranquillera Sofía Vergara cumplió 54 años. La consagración de una de las latinas más hermosas del mundo. La Toti sigue hermosa. La icónica actriz, modelo y empresaria colombiana Sofía Vergara celebró ayer sus primeros 54 años, 10 de julio, consolidada como una de las figuras latinoamericanas más influyentes y mejor pagadas en la historia de la televisión estadounidense, que no es lo mismo. Recordemos que hizo su participación en una de las series más aclamadas de la televisión norteamericana, Modern Family. Se convirtió en ese momento en uno de los referentes más influyentes de la televisión de Estados Unidos y la actriz mejor paga en la historia de Estados Unidos, en la televisión, me refiero a la televisión, ¿verdad? A la pantalla chica. 54 años y estoy por aquí mirando, estoy stalkeando precisamente las redes de Sofía Vergara. Celebró ayer con un bikini rojo espectacular. Qué mujer más encantadora, como son las colombianas, hermosas, ¿verdad? Las latinas, las caribeñas, las costeñas, hermosas. Sofía Vergara ayer, 10 de julio, llegó a sus primeros 54 años de vida y está más hermosa que nunca la Toti Vergara. 3:46, por aquí estamos dándole play a tus canciones favoritas. Así la pasamos de bueno, ¿cierto? Escuchando Radio Tiempo todo el tiempo.
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2: es. 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
1: El problema es no escuchar Radio Tiempo, ¿eh? Es un lugar donde somos felices, con buena música, éxitos. Qué buena tarde de este sábado que estamos pasando. Temas, éxitos que cantamos a todo pulmón y están por acá. Ricardo Arjona, El Problema. Sábado por la tarde, 4:08, escuchar Radio Tiempo, todo el tiempo.

0: Después de las 5 estaremos en modo Super Mix, mezclas, lo que es tendencia, lo que está de moda. Hey, mucho movimiento urbano hasta la madrugada del domingo y un fin de semana bastante larguito por cuenta de Radio Tiempo. No los desamparamos para nada. Aquí estamos dándole play a tus canciones favoritas todo el tiempo.
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1: En el 2025 estuvo por acá Sincerejo Santa Cruz, el ibaguereño, cantando todo pulmón sus éxitos, consintiendo a nuestros oyentes para una fecha muy especial, amor y amistad, septiembre. Y a esta hora de la tarde, sábado, No Te Necesito, buena canción del señor Santiago Cruz. Sigue siendo uno de tus favoritos.
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1: Artista que te consiente todo el tiempo. Ya se está jugando Noruega-Inglaterra. Erling Haaland, la Haaland manía. Está 0-0 en este minuto 32, 33 ya. Harry Kane, Haaland versus Harry Kane, dos de los grandes goleadores que tiene este torneo de la Copa del Mundo 2026, minuto 33. Se está jugando los cuartos de final. Noruega está empatando, está igualando 0-0 a Inglaterra. Buen juego este, excelente juego, que estará determinando uno de los finalistas de esta llave. El otro juego de cuartos de final se estará disputando esta noche, 8 de la noche colombiana, entre Suiza y la Argentina. Ahí saldrá también otro de los semifinalistas. Ganador de Noruega-Inglaterra se enfrenta en semifinal al ganador entre Suiza y la Argentina. Por lo pronto, minuto 33. Así se lo comentamos a esta hora. Erling Haaland. Haaland tiene 0. Harry Kane tiene 0. Dos de las grandes figuras que se disputan estos cuartos de final en la Copa del Mundo. Y te lo contamos a esta hora y todo el tiempo en tu Radio Tiempo.
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Julieta Venegas. Claro que sí, pero por favor que no voy a estar contigo, Julieta. Claro que quiero andar contigo. Desde México llegan estos sonidos y llegan noticias del Noruega-Inglaterra al minuto 39, casi 40 ya, prácticamente 40 minutos. Lo está ganando Noruega. Pero atención, Erling Haaland no se hizo presente el marcador. Lo hizo uno de sus compañeros, Andreas Berget. Así se llama, Andreas Berget. El que anotó el primer gol entre Noruega e Inglaterra. Lo ganan los noruegos, los vikingos. Los están ganando ante los del Reino Unido. 1-0. Voy a actualizar aquí por si las moscas. No, sigue ganándolo. 1-0, minuto 40. 40 minutos. Lo está ganando Noruega. Así están a esta hora las cosas en estos cuartos de final entre Noruega e Inglaterra. Y te lo comentamos en Radio Tiempo todo el tiempo.

0: canción nos ha dejado este par. ¡Qué colaboración! Marco Antonio Solís unió con Karol G. Le hizo una invitación, Marco Antonio. Yo creo que estés conmigo en esta canción. Y él, pues obviamente, gentilmente, amorosamente le dijo, claro que sí, carito, aquí estoy, cuate.
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0: Qué buen éxito. Esta canción estuvo por más de un mes, casi dos meses, 21ica número uno de Radio Tiempo Sincelejo. Y esta hora, qué bueno escucharla. Qué buen éxito para cantar a todo pulmón en este sábado por la tarde. Karol G, Carolina Giraldo, que tiene gira este 2026. El próximo 2027 estará recorriendo muchos lugares del mundo con su tour, con sus éxitos, con esa forma muy especial de llegarle a su gente. Oiga, se igualó el juego entre Noruega e Inglaterra. Ya están en entretiempo, se fueron al descanso 1-1. Jude Bellingham acaba de anotar, bueno, anotó al 45 más 2. Ya Noruega se había ido en ventaja al 36 con Andrea Zuckerbrett. Y Jude Bellingham igualó este juego 1-1 Noruega-Inglaterra. Así están las cosas en los cuartos de final en esta llave. Esta noche Argentina-Suiza. ¿Con quién te la vas? ¿Con los suizos? ¿Con los argentinos? Pues me comentas ahorita a través de WhatsApp. Recuerda que después de las 5 de la tarde estaremos en modo Super Mix con Radio Tiempo.
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9: ¡Ay, qué bueno ya estar por acá disfrutando del Super Mix en la ciudad de Sincelejo con Radio Tiempo! Un fin de semana bastante larguito con puente festivo y todo. Un abrazo para usted que ha llegado a la ciudad para encontrarse con la familia, con los amigos y a disfrutar este puente festivo. Eso sí, escuchando Radio Tiempo todo el tiempo. 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
9: Rafa Álvarez, contigo a esta hora, disfruto del fin de semana. Se vienen ya las mezclas de DJs, Xavier, la variedad, el movimiento, lo que está pegado, lo que es tendencia en el Super Mix, una presentación de Aguardiente Antioqueño, 24 grados sin azúcar, delicioso. 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
1: Cincelejo en modo Supermix a esta hora. Qué fin de semana el que estamos disfrutando en la ciudad, ¿sí o no? Por cuenta de Radio Tiempo 97.3, las tandas que está tirando DJ Javier, muy bacanas. Nos vamos hasta la madrugada del domingo. 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
1: Donde estés, donde te encuentres, disfrutando al máximo el Super Mix en esta temporada que nos pertenece. Mucha variedad. Qué movimiento el que tenemos. Arriba, arriba, arriba, Cincelejo. Estamos en modo Super Mix. 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
1: Así vamos en Radio Tiempo, modo Super Mix.
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1: ¿Qué cómo le estamos pasando? Pues le estamos pasando Super Mix por cuenta de Radio Tiempo 97.3. Así son los fines de semana en nuestra ciudad, con mucho movimiento.
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1: 6 en punto, a las 6 en punto, y todo el tiempo, escucho Radio Tiempo.
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1: La estamos pasando Super Mix en Sincelejo con Radio Tiempo. 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El fin de semana, movimiento urbano, lo que es tendencia con la música, las mejores mezclas de DJ Xavier hasta la madrugada del domingo, el Super Mix.
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1: ¿Por qué parte de la ciudad andas? Haciendo buenos planes con los amigos, con la familia. Y el Super Mix por cuenta de Radio Tiempo, el mejor plan. 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El mejor fin de semana, y este pues que es bastante largo, extenso, con puente festivo, nos pertenece al máximo con el Super Mix.
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1: Y es que la estamos pasando Super Mix con Radio Tiempo. Oiga, qué fin de semana el que disfrutamos en Sincelejo, ¿verdad? 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
1: Qué bacano este fin de semana, ¿eh? DJ Xavier, como para variar, tocando buena música, las mezclas, lo mejor, lo que está más pegado, lo que es tendencia en la música. Y la fiesta del fin de semana es en el Super Mix de Radio Tiempo. 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
1: Conéctate con tu Radio Tiempo, Super Mix. Sincelejo, en cada rincón, en cada calle, en cada hogar. Tú vas en tu auto a esta hora disfrutando el Super Mix todo el tiempo.
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1: ¿Qué cómo le estamos pasando? Pues le estamos pasando Super Mix por cuenta de Radio Tiempo 97.3. Así son los fines de semana en nuestra ciudad, con mucho movimiento.
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